Que les voy a contar ahora, que tiene que ver con esto de las avenidas, las rutas, esas calles misteriosas, ¿no? Que hay en cada municipio, en cada pueblo. Le ocurre

0: cambia la ropa. En algunas ocasiones suelo aceptar eso de ahí.
1: Cuando el cuerpo está relativamente bien, quiero decir, de pocas horas de fallecido y no tuvo ningún

0: querido pueblo, y de ahí veremos.
1: Bueno, te mando un abrazo grande, Juan.
0: Bien, otro, bien, bien.
1: Hasta luego. Juan Tevez es el director de la escuelita de Ahí Veremos, provincia de Santiago del

habíamos festejado que salieron y que no iban a decir que no iban a hacer más nada. Y bueno, el 25 de noviembre salieron, ese día fue feriado, salieron a joder un rato y después

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2: ¿Sabías que entre los puestos de los jugadores que más faltas e infracciones recibieron en una misma edición de la Copa del Mundo, el puesto 1, 2 y 3 lo ocupa Diego Armando Maradona? Sí, así es. En México 86 recibió 53 faltas, Diego. En Italia 90, 50. Y en España 82, 36. El cuarto lo completa Ariel Ortega, así que todos argentinos con 33 faltas recibidas para el burrito. En Francia 98. Y sigue el ranking, recién para que lo cierre, en el puesto número 10, el matador Mario Alberto Kempes, que por Argentina en el Mundial de 1978 recibió 29 faltas. Bueno, ahora lo sabes y es un dato que te llevas para contar.
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2: 3 minutos pasaron de las 4 de la mañana en la Argentina. Buen día, buen jueves para todos. Hoy es 25 de junio. Estoy como los presos tachando los días. Me quedan 2 amaneces pop. ¿Qué haces, Alejo? ¿Cómo andas? ¿Todo bien?
3: Muy bien, ¿y vos?
2: ¿Todo tranquilo? ¿Me vas a extrañar un poco?
3: Sí,
2: un
3: sabes poco. Que sí.
2: Sí, yo también te voy a extrañar. Mañana es mi último Amanece Pop. ¿Qué querés comer? ¿Qué traigo? ¿Sanguchitos mañana para celebrar? Porque yo soy muy fan de que hay que celebrar también los cierres de ciclo, ¿viste? No, nada de tristeza, nada de bajón, nada de... No. Con la misma alegría con la que lo empezamos, la misma alegría me despido. El programa sigue, obvio, a partir del lunes con nuevo conductor o conductora. Chan, ya se van a enterar de todo, pero el programa sigue, obviamente, y yo sigo en la radio también, sigo en la noche paranormal, lunes a jueves, 9 de la noche, estamos como siempre acá en la Pop. Mañana traigo unos sanguchitos, decime si te van, y Lucho también, atentos, decime si te, no van a ser de canje, voy a gastar plata, así que es un hecho inédito, voy a meter la mano en el bolsillo. Escucha, conseguí una panadería que no es de canje, que está a un par de cuadras de mi casa, y tiene... No sé si alguna vez comieron, digo a la gente también que nos está escuchando, hacen sándwich triples de miga, pero como de sabores medio raros, gourmet. Escucha este, berenjena, parmesano y no sé qué otra cosita, no sabes qué ricos que son. ¿Te va esa mezcla?
3: Sí, claro que me va, pero buenísima para el desayuno.
2: Para el desayuno, bueno, arrancamos fuerte. Después hay Roquefort. Pepinillos.
3: Me encantó.
2: Bueno, voy a traer los mismos que me gustan a mí entonces. Lucho, ¿también estás con eso? ¿Con esos sabores? Listo, mañana no coman, traten de, ¿no?, de cenar liviano, así clavamos. Yo no voy a comer mañana a la noche. Hoy a la noche no voy a comer, así mañana acá metemos unos sanguchitos. ¿Hay tostador acá arriba en la cocina? No, ¿no? ¿Sí?
3: Sí.
2: Ah, le damos porque queda muy bien con un toque de tostadora. Bueno, listo. ¿Y para tomar qué quieren? ¿Bebida gaseosa o vamos con los mate? Traigo una gaseosa random y nos servimos ahí. Listo, mañana celebramos mi partida. Mañana celebramos mi funeral en Amanece Pop. Lo voy a extrañar, pero sobre todas las cosas no quiero hacer estos dos programas. Sí, como a la hora de teatro. No quiero hacer estos dos programas despidiéndome porque sería demasiado autorreferencial, pero sí quiero ir diciendo como pastillitas, porque mañana vamos a hacer el programa como siempre. No es que todo el programa va a tener que ver con una despedida, sino van a ser 5 minutos al final, porque además no me voy a ningún lado. O sea, nos seguimos escuchando a las 9 de la noche en La Noche Paranormal y me siguen escuchando en todas mis plataformas y mis redes. Pero sí quiero ir diciéndoles cositas que me fueron surgiendo. Cuando uno toma la decisión de cerrar un ciclo, te pasan un montón de cosas por adentro. Hoy lo escribí en formato de cuento, que lo voy a leer en un rato cuando estemos cerrando el programa. Porque cerrar un ciclo parece fácil, pero no es fácil. Es todo un trabajo que uno hace, lo medita, la decisión la empieza a tomar como muchos meses antes, va pensando. No sé si a todos les pasa lo mismo. En mi caso particular, cuando empecé a notar que ya no estaba rindiendo al 100%, por ejemplo, hace una semana me quedé dormido y llegué como 4:30 de la mañana. La verdad, a mí no me gusta. ¿Qué quieren que les diga? Yo intento dar lo mejor de mí y si no puedo estar al 100, prefiero no estar, porque prefiero estar al 100 para mí y recuperar. Y bueno, me ha pasado muchas veces en la vida de tomar la decisión de cerrar ciclos. Me pasó en Intrusos, me pasó en Canal 26, me pasó acá en La Pop hace unos años, que me fui, después volví. Digo, creo mucho en saber ponerle el punto final a las cosas antes de que vos dejes de tener el 100% de tu energía puesta en eso, ¿no? Entonces, me parece que a la primera persona que le quiero hablar y que... Y por la cual tomo la decisión es a vos que estás escuchando la radio. O sea, realmente yo siento esta profesión que tengo como un regalo. Y antes de ser una profesión, es mi vocación. Yo siempre digo, medio en joda, medio en serio, que no sé hacer nada, chabón. A mí se me queda el auto y tengo que llamar a 7 personas para que me expliquen qué le está pasando y capaz que era apretar un botón. Pero yo nunca me di maña para lo manual, no sé resolver cosas, me considero un inútil en mil cosas. Y lo único que me gusta hacer de corazón es comunicar. Y gracias a Dios se ha transformado primero en mi vocación y después en mi trabajo de toda la vida. Por eso trato de dar lo mejor de mí. Y si no llego a dar lo mejor de mí, prefiero no porque siento que te estafo, siento que estafo al que está del otro lado, ¿no? Entonces, bueno, también eso explica un poco la entre comillas, sorpresa que alguien puede tener cuando vos ves a una persona que está con toda la energía haciendo algo y de pronto te dice que quiere dejar de hacerlo. A veces no entendés cómo, che, si estabas recontento, sí, claro, justamente, porque mi idea no es degradarme haciéndolo para que vos te des cuenta que no lo quiero hacer más. No, prefiero siempre, en la medida que uno pueda, irse con la misma energía con la que llegó, me parece lo más coherente de la vida, pero para un laburo, para una relación, para lo que sea, cerrar ciclos no es fácil, porque requiere un gran trabajo de meditación, tenés que evaluar si estás tomando la mejor decisión, pero después que tomás la decisión ya no hay vuelta atrás. Eso pasa también, ¿no? Una vez que uno toma una decisión ya no hay vuelta atrás, porque estás convencido de lo que tenés que hacer. Así que voy a extrañar muchísimo, además de Alejo, a Lucho y a nadie más, porque no me cruzo con nadie acá a esta hora. La verdad que no es

0: A nadie más vamos a extrañar de acá. Pero si a vos que escuchás, porque el oyente de este horario, vos que estás escuchando.
1: Y a Serena.
0: Y a Serena, obviamente. Pero vos sabés que con Serena hablo más que con mi vieja. Porque con el tema de la preproducción hablamos todo el día. Y vamos a seguir hablando, ¿viste? Pero a quien voy a extrañar mucho es a la gente que escucha solo en este horario. Por eso sí me quiero despedir de los que son oyentes de pura cepa de pop de este horario. Al oyente de este horario, al laburante de este horario, al que se levanta a las 4 y se prepara o tiene todo el viaje hasta que llega, al que se queda despierto toda la noche. Bueno, el que se queda despierto toda la noche no me va a extrañar ni lo voy a extrañar porque nos vamos a escuchar en Paranormal. O sea, a lo sumo me extrañarás en una parte de la noche, pero en la primera parte de la noche estoy con vos en la noche paranormal. Pero a los que solo escuchan este horario, bueno, gracias por la buena onda, gracias por el afecto de todos, de este año y medio completito que hicimos de Amanece Pop, gracias por cada palabra. Lo mejor que me llevo es el afecto de ustedes y el cuento. Que me lo voy a llevar para la noche paranormal, ¿saben? Tomé la decisión de, a partir del lunes, cerrar la noche paranormal a las 12 de la noche con el cuento. Que ya no va a ser de Amanece Pop, sino que será el cuento de la noche paranormal, ¿no? Después del terror y antes del himno, a las 12 menos 3 minutitos, voy a compartir el cuento que voy a seguir escribiendo porque eso me nace y lo quiero seguir compartiendo. Pero bueno, a los demás nos volveremos a encontrar, nos volveremos a escuchar, me seguirán en las redes los que tienen ganas de ver qué más hago además de radio, y los que no, nos volveremos a encontrar y vendrá aquí una persona para acompañarlos y con el mismo amor que yo le puse desde el primer día de febrero del año pasado hasta mañana, que me toca hacer el último episodio de Amanece Pop conmigo, ¿no? El programa sigue como siempre. Y eso, gente, ya saben, ¿no? Cómo es esto. Siempre hay que mirar para adelante y hay que ser agradecido. Por eso mi agradecimiento es con vos, que estás escuchando la radio, y este vínculo que yo siento que tenemos, ¿no? Bueno, voy a laburar porque si no me van a decir, flaco, al final robaste los últimos dos, no te los pagamos, ¿eh? 4:10 de la mañana. Uy, hoy es un día tremendo. Claro, yo me acordaba del 25 de junio. ¿Te acordás, no? Si yo te digo 25 de junio de 2009, se paró el mundo cuando murió Michael Jackson. ¿Te acordás? Tienen memoria de lo que fue ese día, ¿no? Todo lo que se venía hablando. Era madrugada. Llega un auto al portón de la mansión de Los Ángeles. Era la 1 de la mañana. Michael venía de ensayar. Faltaban semanas nada más para This Is It. Los 50 shows en Londres que iban a devolverle al mundo al rey del pop. 50 noches, iba a ser la gran vuelta, pero adentro de la casa enorme no había descanso. Hacía días que estaba con insomnio. Al lado de su cama estaba el doctor Conrad Murray, su médico personal, contratado para esas semanas decisivas. Empezó una cuenta silenciosa de la noche. Un sedante a la 1:30. Otro a las 2, otro a las 3, otro a las 5, a las 7:30, una sustancia tras otra, y Michael seguía con los ojos abiertos. No se podía dormir. Él pedía su medicina. Su medicina era el propofol, este potente anestésico de quirófano que ahora escuchamos mucho en los últimos temas policiales, ¿no? Eran las 10:40 de la mañana, el médico le dio la dosis de propofol, le metió por la vía esa dosis, y después de una noche larga, Michael durmió. Murray dice que se alejó apenas 2 minutos, que fue al baño, que cuando volvió, algo había cambiado. No tenía pulso Michael Jackson. Y entonces empezó lo inexplicable, lo que el mundo todavía está discutiendo. ¿Qué pasó? ¿Por qué lo dejaron morir? ¿Por qué nadie llamó al 911? El médico mismo lo quiso reanimar sobre el colchón, contra toda regla. ¿Te imaginas, no? El RCP sobre un colchón no se puede hacer. Hizo llamadas desde su celular, pidió ayudas a los gritos por la casa. Nadie fue a asistirlo. Pasó más de una hora con Michael Jackson sin signos vitales. Recién a las 12 del mediodía, un miembro de seguridad de Michael tomó el teléfono y llamó a la policía. Raro, ¿no? Los paramédicos entraron a las 12:30 del mediodía. Lo encontraron con un paro cardíaco total. Trabajaron 42 minutos con el cuerpo en el suelo de la habitación, pero obviamente ya estaba muerto. Lo subieron a la ambulancia, lo llevaron a un centro médico. La doctora que lo recibió fue clara. Este paciente ingresó clínicamente muerto. A las 2 de la tarde lo declararon muerto. Tenía 50 años. El artista más grande del planeta. El que había hecho bailar a generaciones enteras murió en silencio, en una habitación a oscuras. Esa tarde, cuando la noticia explotó, colapsó Internet. Google pensó que era un ataque. Se cayó Twitter. El planeta entero, por varias horas, solo mencionaba a Michael Jackson. Y quedaron algunas preguntas, ¿no? Esa botella vacía de Propofol que apareció en el piso, junto a la mesita de luz. Esa hora perdida, en la que no llamaron a la ambulancia. Meses después, la justicia le puso nombre a lo ocurrido. Fue un homicidio, una intoxicación aguda por Propofol. En 2011, Conrad Murray fue condenado por homicidio involuntario, pero ninguna sentencia devolvió la vida de Michael. El rey había muerto. Y el mundo, ese mediodía, no lo pudo creer. Hoy es una fecha dura para los amantes de la música, con todo lo que implica la figura de Michael Jackson, ¿no? Esto que hablamos siempre de la vida personal y la vida pública. Pero un día como hoy, 25 de junio, moría Michael Jackson, y como se dice habitualmente en este tipo de historias musicales, moría la persona y nacía la leyenda.

0: No, pero me diste hambre, no, Carlos.
1: En busca de lasaña.
2: Claro. Pasamos a los títulos de página 12. Inversión a la inversa, claro, porque juegan con el título y la imagen. Ah. Está bien, pero la cara de

0: a todos los de las 8.
1: Los ocheros.
0: Nosotros venimos desde las 6.
2: ¿Vos tenés lo de Mozart?
1: Ah, lo decís como, estamos desde las 6, ¿eh?
0: Ustedes desde las 8. 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
0: 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Este es un temón para comenzar el día. Sumo. ¿Qué ves es? Te imagino caminando por tu ciudad con rumbo conocido. Saludamos.

y sumo, siempre suma. Como me dice Germán, en la mejor hora del día, cuando el sol sale. La mula plateada suena.

0: 20 minutos.
1: Buen día, mesa, buen día, Gallina de Gallo, buen día a todos los gallos. Acabo volviendo de trabajar. Ah, con mucha fiaca. Usted, señor, señálemelo. Bueno, excelente día para todos. Moreno.

0: Barbie, Carlitos, los recontra quiero. Amo cuando pones sumo en las pelotas divididos. Te quiero, árabe, soy Gaby de Garín, besote.
1: Callen al gallo.
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3: Y a las 8 horas 7 minutos nos metemos en la información. En la información que nos lleva al mundial. Y si digo mundial, digo Martín Reich.
4: Gracias, árabe querido. Data de Argentina y un bonus track que les prometí y que está. Muchos pidieron, bueno, o sea, de hecho me decía la producción, saturada la casilla con los audios.
5: Es una idea.
4: Sí, Rodi. Con más información sobre lo que dimos del jet de Gianni Infantino. Bueno, va a haber más data, porque vi que picó, sí. Y que les interesó. Dicho esto, el árbitro del sábado con Jordania está.
3: Ya está, ¿quién es?
4: Argentina-Jordania, sábado 23 horas en Dallas, recuerden.
3: Sí.
4: Es rumano.
3: Rumano.
4: Es rumano, es Isvan Kovacs.
3: Opa.
4: 41 años, nunca ha dirigido a la Argentina en mundiales. Y nos va a tocar Isvan, bueno. Kovacs, entonces, de Rumania.
3: Que sea con suerte, Iván.
4: Para Argentina, sí, es... En este caso se escribe Istvan.
3: Istvan.
4: Es el Iván de ellos.
3: Es el Iván.
4: Como claro, nosotros tenemos nuestros Ivanes, es el Iván de ellos. Rotación, ahora ve. Seguramente para ese 11 titular que plantea Scaloni.
3: Mucha.
4: Sí, sí, Scaloni quiere ver a varios jugadores y quiere también tenerlos a todos entre motivados y con minutos, porque nunca sabes de 16 años para adelante lo que puede pasar.
3: Está bien.
4: Desde lesiones, tarjetas, cosas que puedan darse durante el mundial, que siempre pasa. Entonces está bueno, no solo por la generosidad de Scaloni, no es un cumpleaños que yo quiero que juegues un rato.
3: Vengan, chicos.
4: Es para darles minutos en mundiales, minutos como calientes.
3: Para verlos.
4: Y que Jordania es un buen rival porque no creo que preste mucha resistencia. O sea, como debería Argentina tener un partido de los más fáciles, es el rival más fácil de los tres.
3: Igual los suplentes argentinos son de una...
4: Son calidad. Buenísimos. Bueno, si querés te cuento cómo podría formar. Hay dos variantes.
3: Sí.
4: El esquema que probó más de una vez, que yo siento que si lo usa en un segundo tiempo, que es el de tres centrales.

0: Disculpanos, Martín. Disculpanos, Martín.
1: Está Ger con ese fetiche.
2: Es una idea.
1: Sí, Rodri, claro que sí. Es buena la idea.
0: Y es buena la idea, pero pasó ayer.
3: Salió a agradecer, Rodri.
1: Salió a agradecer.
3: Se sumaron.
1: Sí.
0: Decías que.
1: Y ahora les doy un dato del cumpleaños que les va a sorprender.
0: Decías que iba a haber como un cambio. Estabas hablando.
1: Los dos que. De los titulares. Los dos que no me sorprendería que si alguno aparece en el 11 titular, yo creo que no. Pero que dejemos la puerta abierta. Dibu y Leo Messi. Dibu, o sea, son los dos que no quieren parar nunca.
0: Ok.
1: Y que Scaloni podría charlarlo más con Messi todavía con Dibu. Yo creo que va a atajar Rulli, que Jero Rulli va a tener su rato. Y creo que de entrada. Y que Dibu va a descansar. Pero lo dejaría picando porque no descarto que tanto Dibu como Leo Messi quieren estar siempre. Para mí Leo puede entrar el segundo tiempo, media hora. Seguro va a jugar minutos porque a él no le gusta y casi que le incomoda estar como 12 días parado sin jugar. Entonces, un rato va a estar Leo. Después veremos si de entrada o no, calculo que no. Después, lo más probable es que haga un 4-3-1-2.
0: 4-3-1-2.
1: Y te digo.
0: ¿Los cuatro del fondo quién?
1: Montiel por derecha, lo va a probar. Molina, que es el titular, lo va a probar a Montiel.
0: Sí.
1: Seguramente jueguen Nico Otamendi.
0: Otamendi, claro.
1: Claro. Y.
0: Licha.
1: No, y el.
0: Senesi.
1: Claro, y Marco Senesi, eso, me salía porque se fue. Y Marco Senesi, y de la tele izquierdo lo mantenga Tagliafico, porque Nico recordaba que recién entró pocos minutos la otra vez, y lo quiere tener a Nico de entrada. Para...
0: Montiel, Otamendi, Senesi, Tagliafico.
1: Sí, sí, ese va a ser el. Y seguramente Rulli. Tengo la duda esa con Dibu, pero seguramente Rulli, entrada.
0: Ajá.
1: Para la mitad de cancha,
0: sí.
1: Para esos tres volantes.
0: A ver.
1: Tengo cuatro puestos, o sea, cuatro nombres para tres volantes.
0: Paredes hasta.
1: Están, te digo los cuatro, de ahí van a jugar tres.
0: Ok.
1: Porque tiene superposición y son todos buenos. Ahí tiene a Paredes y a Ezequiel Palacios.
0: Sí.
1: Lo tiene a Valentín Barco y lo tiene a Giro Lo Celso. De esos cuatro va a poner a tres. El otro solamente entra en el segundo tiempo, ¿eh? Pero de esos cuatro va a poner a tres.
0: ¿Vos me decís que cambia?
1: Todo, todo, todo.
0: Okay.
1: Nico Paz de enganche. Le gusta Nico Paz y es el único, por características de todos los que tiene, es el más enganche. Nico Paz de enganche.
0: ¿Y arriba?
1: Y arriba es probable que jueguen el Flaco López y Julián. Te queda en el banco, por ejemplo, en este caso te quedaría Juliano Simeone para un segundo tiempo.
0: Me queda.
1: Y el cuarto volante que no juegue de esos cuatro, juegan tres. Digo, lo inmediato para un cambio.
0: Me queda, Almada claramente afuera. Me queda Messi, que estamos por
1: que yo
0: ver.
1: Creo que será segundo tiempo, estoy casi seguro.
0: Está bien, y Julián y el Flaco López.
1: Arriba Julián y el Flaco López, Nico Paz de enganche. Es lo que más le gustó y lo que más probó.
0: Oh.
1: El otro esquema es tres centrales.
0: Está bien.
1: Tres centrales, que puede ser también, dicen ese y Licha, ponele.
0: Sí.
1: Bien abiertos, Nico González por un lado.
0: Claro.
1: Juliano por el otro. Y ahí puede, parte de los que te nombré recién, digo, veremos cómo rota, pero ese esquema. Con dos laterales volantes bien que van.
0: El primer puesto de la Argentina en el grupo está fuera de discusión.
1: Está asegurado, jugamos el viernes 3 de julio, eso ya
0: sí,
1: está.
0: Sí.
1: En Miami, en el Hard Rock Stadium de Miami, 19 horas.
0: Contra Uruguay o Cabo Verde o España.
1: Ese grupo se define mañana.
0: Okay.
1: Cabo Verde, Arabia, Uruguay, España.
0: Arabia.
1: Cuando vas a las estadísticas y las probabilidades hipotéticas, hoy te dan Cabo Verde como el que más chances tiene. Pero en este Mundial Raro...
0: Yo creo que Arabia le gana a Cabo Verde.
1: Por eso digo, en este Mundial Raro banquemos a mañana porque casi ningún resultado que se está dando es muy obvio. Y como último tema, y bonus track, si querés colorir... Ah, perdón, sí. El dato de Messi. ¿Cuántos cumpleaños? Leo Messi cumplió 39 ayer.
0: Sí.
1: ¿Cuántos cumpleaños pasó Leo Messi con la selección? O sea, entre selección mayor... juveniles, porque tuvo Mundial Sub-20, viste que muchos caen en junio. De su vida tengo cuántos cumpleaños Leo Messi pasó con la selección. ¿Cuántos? Tienen un número.
0: Yo voy a tirar.
1: Cumplió 39.
0: 5 ya con la selección mayor.
1: Y diría que 6, porque jugó 6 mundiales.
0: Sí, pero uno fue en diciembre.
1: Tenés razón. Qatar fue en noviembre y diciembre.
0: Sí, 5 con mundiales y te voy a dar 7 me
1: poner
0: tiro.
1: Que juveniles.
0: 7 me tiro.
1: Te tengo más fe, Lobos.
0: ¿Ya perdí?
1: 14.
3: ¿Qué?
0: No.
1: 14 cumpleaños de su vida.
0: Pobre.
1: Los pasó concentrado en algún punto de la selección.
4: El año pasado la pasó con la señora, porque creo que
0: porque
4: estaba la tortita esa muy que parecía preparada la tortita como para que quede humilde.
3: Caselita.
4: Y te pone una tortita, casi pasta frola era.
3: Claro. ¿Viste?
1: Pero sí, casi siempre en su vida le ha tocado con selección. Igual a Leo le gusta.
0: Sí, sí, bueno, parte de su vida.
1: Y se lo festejan siempre con los cocineros, parte de los cocineros de la selección, como el mismo día que él.
3: Ah, mira.
0: ¿En serio?
1: Claro, entonces siempre la foto muchas veces de la torta es Leo. con los cocineros.
4: Escucha, ¿y hay algún menú que el que le guste
0: milanesa?
4: No, por ahí pastel de papa, qué sé yo.
1: No, sé que lo que más gusta a Leo siempre dice las milanesas de Celia, su mamá.
4: Sí.
1: Milanesa con puré.
4: Pero ahí cuando está fuera de la casa se
1: pide. Y puede algo. Ser que le pida al cocinero, a Diego Iacobone, que es el cocinero.
4: Claro, porque yo a la altura de... Ay, haceme, tráeme esto, tráeme lo otro. Yo si fuera Messi sería una asquerosa.
1: Ger dijo ñoqui de boniato.
4: Qué bueno lo que está viralizando así. Todos los saludos horribles que hacen los jugadores. Sale él y saluda a cada persona. Viste que está todos los jugadores del mundo saludando con una asquerosidad tremenda. Y sale él como un rey. Y a todos se saca foto. Qué bueno eso.
1: Bueno,
2: estamos llenando de virales.
1: Último dato y canciones. La selección le puso, sus compañeros, digamos, el cuerpo técnico, le pusieron un cartel grande de la concentración como un mensaje que viralizó. Viralizaron en las redes. Puso: a vos que nos cambiaste la vida, mira qué lindo, ¿eh? Que nos regalaste momentos inolvidables, que nos hiciste creer que los sueños son posibles, lo mejor no fue verlo, fue vivirlo con vos. Feliz cumpleaños, capitán, te amamos, que seas inmensamente feliz. El cartel grande que le pusieron sus compañeros en selección ayer.
2: Qué lindo. ¿Lo puedes leer de vuelta?
4: Ay, sí. Lo de él es tan lindo.
1: A vos que nos cambiaste la vida, que nos regalaste momentos inolvidables, que nos hiciste creer que los sueños son posibles, lo mejor no fue verlo, fue vivirlo con vos. Feliz cumpleaños, capitán, te amamos, que seas inmensamente feliz.
2: Martín,
1: ¿tienen ranking de canciones en un rato?
2: No, Martín, ¿te puedo pedir algo?
1: ¿Vos tenés lo de Mozart después?
2: Sí.
1: Sí, decime.
2: ¿Lo puedes leer por última vez?
3: Otra vez, ya lo...
1: Pasa que por contrato la...
2: Por última.
1: Voy con la lista de temas, que son los temas que les conté antes por si se suman ahora. La FIFA, lo hablaba con él, lo que me recuerda el dato muy bien. En Qatar ya lo hizo y lo hace ahora, segundo mundial que lo hace. Le pide a las selecciones, le había pedido que le pase 5 canciones que quiera la selección, o sea, lo definen Scaloni y el plantel, para poner a la hora de un gol en el estadio, en los festejos ponen la canción que elijan los jugadores. Tienen 5 temas que van rotando. Todos los planteles, los 48 lo hicieron. Se supone que es para que el hincha, los hinchas en el estadio estén identificados
3: con esas canciones.
1: Sí. ¿Querés por orden que te lo pasé, Ger? La selección le pasó entonces a la FIFA oficial este primer tema, este primero de los temas.

0: Sí.
1: ¿Todo cumbia o hay acción?
0: Te diría que sí. Te va a gustar, ¿eh? La que viene se ha hecho casi un clásico, la T y la M.
2: Sí.
0: Para la selección. Este tema.
3: Ay, este precioso.
4: Che, está bien, ¿eh?
0: Y son temas arriba, está bien.
4: Es muy vestuario.
0: Se supone que suenan en general en un gol.
1: Claro, acompaña el festejo.
0: Viene otro más de los temas que eligió la selección.
3: Bailaste, lo estamos. Tenías pinta de.
1: Este es así.
0: La danza trapo. De los mirlos.
3: Ay, los mirlos.
0: No, perdón,
3: los
0: de los trapos. Sí. La cumbia de los trapos. Yerba Brava.
4: ¿Vos sabés que este sonó en un estadio?

0: Tenemos también la danza de los mirlos,
1: Esto me recuerda al momento de la cumbia.
0: Todo bien nuestro, ¿no? Bien,
1: de la
0: bien,
1: negra.
0: Bien fardé.
1: Eran los mensajes. Llegaron los mensajes.
2: Correcto. Vamos a leer los mensajes en el momento de la gente.
0: Pensá también la cara de algún fanático, algún mexicano que esté viendo la selección argentina, por ahí no entiende por qué estamos pasando.
1: Esto es cumbia peruana, psicodelia.
0: Los mirlos.
3: Buenas, muchachos.
0: Perdón, ahí está de los trapos y solo hablaba.
3: Martín, yo estoy

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Vamos a hablar de todo, vamos a regalar banderitas de Argentina para que las puedas poner en tu auto. 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